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Bueno, temazos que suenan por aquí. Ahí estaban los callejeros. 21 a 3 en todo el país, señoras y señores. La buena música apoderándose completamente de la radio. Estás en Hiperactivos, aquí en Emisora de la Música 88.9. Emiliano Branciari, No te va a gustar. Ángel, con Campera.

0: este mazo de No Te Va a Gustar sonando por aquí en la noche de Hiperactivos, un ángel con campera.
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0: La piel se cambia sola, dice Emi.
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0: No espera a nadie ni a nada. 21 a 18. Saludos para Alvarito que se comunicaba con nosotros por ahí, disfrutando el programa. Programó, loco. Que dice. Bueno, pero. ¿Cómo que eso? Que si hablo más, se pasa menos música. La idea es la música. Yo no tengo mucho a decir. Solo a presentar. Y a tirarles temas. No tengo nada que declarar. Saludos, Alvarito. Amigo Nacho, ¿cómo va todo? Muy buena selección, dice por acá. Acá venimos camino a Salto. Saludame a Ailen y su mamá, que venimos en sintonía. Me gustaría escuchar Para Abrazarte de la Triple N. ¡Qué temazo, cana! Abrazo, dice. Llego a Salto y bajo a la ciudad de Mercedes. Uy, vamos Mercedes nomás, qué lindo que es Mercedes. Mis abuelos, mi viejo, es de ahí. De los pavos de Mercedes, cara. Le paso todas las coordenadas también. El otro día nos fuimos para allá, para el otro lado. Che, o estoy viejo o tengo calle nomás, ¿no? El otro día andaba para el lado de. ¿Ahí dónde era, cana? Ruta 7 era, cana. ¿A dónde era que iba? Les pasé las coordenadas ahí. Era Ruta 7, la zona esa de Fraile Muerto, Tupambaé, Santa Clara, Cerro Chato, Valentines. No, creo que era por ahí, por esa zona. Ahora para acá, para este lado. Con un cariño muy grande por Mercedes. Una preciosa ciudad.
1: Sin la duda, sí.
0: Ya de paso saludo a mis a mi abuela y a mi tío. Mándele saludos por ahí, cara. Apellido de el apellido no es muy común, así que se sacan al toque. No, pero Mercedes, la Rambla Mercedes está preciosa. La isla aquella que tiene, medio del río. Mucho argentino también ahí. Se ven las luces de Gualeguaychú, si no me equivoco. Mira, acá me pasa foto de Cana Salto. Viene llegando a Salto, ahí en la rotonda Salto. Qué capo, eh. Te mando un abrazo gigante, Cana. Vamos arriba.
1: Llego tarde.
0: Qué temazo que eligió, Cana, ¿eh? Para Abrazarte, la Triple Nelson. Abrazo, loco. Gracias por estar, ¿eh? Siempre ahí, haciendo ruta, sea donde sea que lo agarre la hora del programa. Él está. Nacho, pasame algo de La Vela Puerca.
1: No,
0: para no verme más. Buenísimo tu programa. Te escucho siempre que puedo.
1: Espero me disculpes la demora.
0: Bueno, la familia hiperactiva está presente. ¿Cómo no va a estar presente la familia hiperactiva? Buenas noches, en familia, junto a Hiperactivo, Sofi, Raquel, Gastón. Les mando un abrazo muy grande. La familia hiperactiva siempre siendo presente. Mirá, Silvana aparece por acá. Nacho, estás con la garganta jodida. Yo estoy igual. Que te recuperes pronto y la buena música nos hace bien. Vos sabés que sí, estamos complicados. Un poco de gripe, una cosa me da rara. Este tiempo que no sabés si hace calor, hace frío. De repente te da un calorcito. Y de repente andás golpeando el diente.
1: Un día me encontré a la vuelta de mi casa.
0: Los aires acondicionados también te. Bah, los aires acondicionados te matan.
1: De pelo oscuro, un ángel con
0: Yo no puedo con el aire con la calefacción caliente. Frío sí. En verano, el aire frío es. Sagrado. Pero el aire caliente. Buah. Silvana, pronta recuperación. Vamos nosotros.
1: Nada,
0: La familia Pedalectiva son unos genios, son unos genios. A la Maula, bueno, se arrepintieron. Mandaron un mensaje, se arrepintieron. Perdón. No dije nada. Saludos para Valentina, que se comunicaba con nosotros. Nacho, felicitaciones por ese programón. Es la primera vez que lo escucho, no soy de acá, pero ando de paseo y lo voy a recomendar. En Maldonado, me dijo. Bueno, recomiéndelo. Buenísimo. Plata no hay, ya le digo, ¿eh? Como pa... Plata no hay, pero quedo agradecido que difunda el programa por ahí. Saludos, Valentina. Gracias por estar, ¿eh? Y bueno, y me alegro que te haya gustado. Nacho, pasame la melodía de Dios de Tambiónica, si podés. Arriba, hiperactivos. Me gustaba cuando decías Avanti y presentabas los temas. Bueno, que no digo más Avanti. Los derechos los tiene Dante Dino, lo que pasa con el Avanti. Son derechos, ¿viste? No sé. La verdad que no sé. Ah, era una característica, dice. Identidad del programa. Muy bien. Está bueno esto, ¿eh? Saber que me tienen cosas así. Bueno, vamos a volver al Avanti. Avanti Morocha.

Bueno, temazos que suenan aquí en Hiperactivos. Así vamos, pateando este miércoles, en realidad, partiendo la semana con buen sonido aquí en el 88.9. ¿Quieren escuchar un buen tema? Una buena letra, una buena música, armonía, contenido, buena vibra. Es lo que se transmite, es la energía de la música, el plan de la mariposa, el riesgo. Con esto hacemos la pausa y ya vengo.

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1: Las 21 horas y 28 minutos.
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9: Bueno, ¿cómo va todo por ahí? Para la gente que lo escucha, para la gente que no hay que dejarlos porque no escuchen. Lengua de señales dice así. Un, dos, tres.

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Qué temazo, ¿eh? La triple Nelson, señoras y señores. Para abrazarte. Qué temazo, ¿eh? No, es tremendo. Cristian Cari, la voz. No, impresionante. Ah, clásicos. Clásicos, clásicos, siempre clásicos. ¿Cómo no van a tener su lugar? Obvio, son parte de Hiperactivos. ...1960... ...Creedence...

temazo de Creedence sonando por aquí en la noche de Hiperactivos. Gente, nos vamos. El agradecimiento para cada uno de ustedes. Gracias por todo. Nos estaremos reencontrando, si Dios quiere, mañana a partir de las 20 horas. Estaremos junto a Jacobo Farías por aquí en los estudios de Emisora de la Música 88.9 para otra puesta en escena de Hiperactivos. Gracias. Chau.

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1: Las 22.

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1: Las 22 horas y 30 minutos.
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1: Las 23 horas.
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1: Las 23 horas y 30 minutos.
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1: Son las 0 horas.
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1: Son las 0 horas y 30 minutos.
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1: Es la una de la madrugada.
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2: Son las 7 de la mañana y 30 minutos.
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1: 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Estas historias existen y son verdades que hieren. 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En años nada ha cambiado, aunque cambian los que mandan. Las diferencias se agrandan para el estudiante de afuera que acoraza entre los libros lo que la nostalgia ablanda. Ricardo es de 33, de Salto Pino Mariano. El Tato, que es de Soriano y de Rocha Juan Andrés, tienen todos a su vez común denominador. Por un futuro mejor están en la facultad. Terrones en la ciudad que vienen del interior. Se fueron haciendo amigas compartiendo apartamento. Rosario, que es de Fray Bento, con María Elena de Artigas. En la encomienda que abriga del pago chico un poquito, siempre llega un regalito entre comida y verduras, con la dosis de dulzura y un beso del noviecito. Santiago es bien duranés, nació en Sarandí de allí, y comparte con Juan Luis, que es bien tacuarembóense. El Beto, que es floridense y consiguió la pensión, les propuso a votación 2-3 es mayoría, bañarse todos los días sin vaciar el calefón. Mariana es de Fraile Muerto, Soledad de Paysandú. Las dos tienen la inquietud por un examen incierto. Desparraman los cubiertos para darle al arroz con queso. El almuerzo es solo eso, con sopa recalentada. Después será a todo o nada. Y a San Cupertino un rezo. Miguel, que llegó de Flores, y Juan Pablo de Rivera, allá en Tres Cruces esperan con desconfianza y temores. Presienten los sinsabores del que no es capitalino, valijas con un destino que podría ser mejor si pa'l que es del interior no hubiera un solo camino. 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Y a pesar que laburando va bancando su carrera, hay veces que desespera porque no llega encomienda con los tappers que remiendan los huecos en la heladera. Juan Lacase quedó atrás, con padres, novia y amigos, y empieza para Rodrigo otra historia de ahora en más. Es demostrar que es capaz de su destino ser dueño y hacer realidad el sueño que en un título termina ser doctor en medicina, con estudio y mucho empeño. Aunque vino al mundo empando, siempre vivió en San Gregorio. Y estar lejos le duele, y es obvio si el pago sigue tirando. El canario está parando en la casa de una tía, y si estudia agronomía es porque ama la campaña. Por ella está acá y la extraña, y allí volverá algún día. Ella añora lejanía, y aunque sufre, no se queja. Extraña su lavalleja y el aromar de su serranía. Es la historia de Analía, también la de Marinés, que dejó a su San José con una meta fijada de volver siendo abogada, si es que vuelve alguna vez. Cambie los nombres si quiere, pero todo se repite. Estas historias existen y son verdades que hieren. ¿Cuánta inocencia se muere al pisar la terminal? Y ese cambio es tan brutal en toda esta gurizada que si estudiar es patriada, más lo es en la capital.

0: Muy buena noche, Andresito.
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0: fuerte ese aplauso.
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1: Son las 7 de la mañana y 58 minutos.
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4: Son las 8 de la mañana y 28 minutos.
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1: Son las 8 de la mañana y 57 minutos.
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1: Son las 9:30 a.m.
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1: 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Aunque seguimos mordiendo el polvo, seguimos con el ronco arrastre de garganta reseca por las hieles de la derrota deportiva. Pero que sea para aprender, que sirva para algo esto, vamos arriba.

Bueno, seguimos en la mañana a despertar aquí en el 88.9 para esta jornada. Nos vamos hasta los 9 grados. Podría salir cerca del mediodía un poquitito de sol. Posteriormente, totalmente cubierto el cielo en la ciudad de Tacuarembó. 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Más música en Despertar en la 88.9. La mañana. Usted se me llevó la junto a Alessandre Pires.

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Los Ángeles Negros, en la mañana despertar, aquí en la 88.9, el tema Murió la Flor. 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

Estábamos con la Aguilera, ella, Cristina. El tema se llama Pero me acuerdo de ti. Ahora que ya mi vida es en ti. Bueno, y continúa el Mundial hoy 2 de julio. Se enfrentan Portugal con Croacia a la hora 20. También España, Austria a la hora 16. Dentro del Mundial 2026. Mercosur de mal tiempo, viene con todo la doble alerta brasileña por fenómenos duros que afectarían a Uruguay. El ente estatal meteorológico del país vecino, o sea Brasil, emitió avisos de nivel naranja y amarillo en zonas fronterizas con nuestro país.

0: Psicólogo propone pasar la noche en vela para curar el insomnio. El español Rafael Santandreu afirma que en el 80% de los casos el insomnio no es físico y que la salida desafía toda lógica. Dice que la salida del insomnio no está en las pastillas ni en la higiene del sueño, sino en dejar de tenerle miedo a las noches en vela. Bueno, pues le vamos a dar después de la pausa, le vamos a dar cuáles son las formas distintas de no dormir, Con Farmacias del Parque. Estamos en la mañana del 88.9. 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Pausa de la hora 10. La pausa, volvemos con más Despertar.
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2: Son las 9 de la mañana y 58 minutos.
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0: Bueno, el Charlie tiene su psicólogo personal que le dice, anda a dormirte, dale, dale. Pica para la cama, anda a dormir. Y está. Pero, en este caso, Carlos. Hay otro psicólogo, Rafael Santandró, que propone pasar la noche en vela para curar el insomnio. ¿Qué dice?
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0: Santandreu defiende que cambiar los procesos mentales cambia la fortaleza emocional. Lo ilustra con un cuento. Dice, un rey que nunca había salido a caminar por su reino y vuelve con sus ropajes hecho un desastre por el estado de las calles. Entonces decide alfombrar todo hasta que un ministro le sugiere, ¿y si mejor le compramos unas babuchas? Basado en eso dispara. Hay personas que esperan que el mundo se alfombre para poder vivir. Conviene una precisión que en la entrevista no se mencionó, y es que el insomnio sostenido también puede causar o tener causas y consecuencias médicas, por lo que ninguna técnica de autoayuda reemplazará una consulta médica. Sobre todo cuando hay medicación de por medio. El mensaje es claro, no hay que abandonar ningún tratamiento sin antes tener el aval del profesional que lo recetó.

0: dos tentaciones muy presentes. Una es delegar todo en la farmacología y otra buscar culpables afuera. Por eso defiende que cambiar los procesos mentales cambia la fortaleza emocional. Rafael Santander, me dejó con sueño Rafael Santander. 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A ver qué nos dice don Alejandro, hijo del Chente, ¿no? En este caso es don Alejandro Fernández.
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0: Alejandro Fernández con Cristina Aguilera y Hoy Tengo Ganas de Ti, ¿eh? Bueno, fría mañana, así que vamos a calentar un poquito el ambiente. Sueldos de hasta 240.000 pesos. ¿Usted cuánto gana, señora, señor? Bueno, hay sueldos de hasta 240.000 pesos y estudiantes sin grado universitario. Dice, mayoría de ministros de Orsi tienen más adscritos que el gabinete de la calle Pou. Solo 5 de los 14 secretarios de Estado bajaron la cantidad de asesores de su confianza al amparo de la ley. Cuando Luis Lacalle Pou terminaba el primer año calendario su gestión en ese 2020, recordado porque por cómo se sufeaba la pandemia, sus ministros sumaban 47 adscriptos. Así le dicen a esas personas de confianza que los secretarios de Estado pueden sumar por ley. Mira, cuando terminaba el 2024 y poco a poco su mandato, el mismo gabinete al que se le había sumado el Ministerio de Ambiente ya tenía 72 asesores. La nueva rendición de cuentas revela que el gobierno de Yamandú Orsi cuenta con 79 asesores al cierre de 2025. La confianza es por definición un concepto que tiene un componente emocional. Es la esperanza de que algo o alguien responda como se pretende, es sinónimo de fe. Y en esa lógica, solo 5 de 14 ministros bajaron, en lugar de mantener igual o aumentar su cantidad de adscriptos. En esa lista de 79 asesores, por usar un sinónimo que no es tal, cabe de todo. Por ejemplo, son más varones que mujeres, la mitad tiene más de 43 años, hay muchos abogados, contadores o economistas, doctorados y hasta quienes apenas terminaron la enseñanza obligatoria. El ministro de Transporte y Obras Públicas, 3 de los 4 escritos son los que más ganan. En salario nominal al cierre de diciembre, 240.755. Uno de los 7 asesores del ministro del Ministerio de Defensa es el que menos gana, 43 mil pesos. Ministerio de Transporte quedó en una cuarta posición en la tabla de quienes más han gastado. Y su particularidad es que por cada escrito es el que más paga, dada esa particularidad de que 3 de sus 4 asesores son de los salarios más altos en el comparativo. Lo llamativo es la disparidad de salarios ante tareas similares. Un buen ejemplo son los asesores de comunicación. Alejandro Camino, Defensa, tenía en diciembre un salario nominal de 99 mil. El de Verónica Morelli, Interior, era de 160 mil. Marcelo Soa, Economía, 196 mil. Mario González, Cancillería, que renunció en 2026, 213 mil. Bueno, por ahí sigue, Paula Mosca de Vivienda, 197.903. Bruno Barreto de Ambiente, 120.000. Entre ellos, además de posibles diferencias en las tareas, hay notorias desigualdades formativas y de experiencia que no necesariamente se ven reflejadas en su salario. Como si el precio se negocia en esa confianza que es casi un acto de fe. Bueno, y ahí muestran el documento completo e indagar los currículum vitae declarados de cada escrito. Por ahí sigue la cosa, Bueno. Ahora sí subió la temperatura. 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
1: Ayer anduvo por Tacuarembó el director, uno del BPS, Ferrari. Bueno, se estaba hablando de las jubilaciones, viste que las jubilaciones andan. ¿Ves estas cosas de tanto dinero y las jubilaciones que andan en 20 y poquitos mil pesos? Y viene un 1% de aumento, ¿eh? Ay, ay, ay, ay, ay.
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0: 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Mañana aquí en la 88.9, cuántos solicitados, cuántos solicitados en la mañana despertar, en la mañana de la 88.9, la mañana que presenta Mónaco Calzados.
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2: 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Estamos con Mocedades y Pandora, tómame o deja. Me hace acordar las coreo, Carlito, ¿eh? Más música en la 88.

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1: Julieta Venegas, en Los Bronco, tema llamadoro. Vamos a la pausa, volvemos con más Despertar.
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3: Las 10 de la mañana y 30 minutos.
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Fito Páez en la mañana despertar, tumbas de la gloria. 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Bueno, mirá. Revelaron detalles del motivo de pelea entre la China Suárez y Mauro Icardi. Un like, casas separadas y distancia. La que nada debe, nada teme. La aparición de Ekaterina Ojeda dio inicio a un spin

0: ¿Cuánta música? ¿Cuántos solicitados? 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Más música, más solicitados en Despertar en la 88.9. ¿Qué dice?
1: ¿Cantaron varias o cantamos todo ya?
0: A ver, vamos a... ¿Cuál? ¿Cuál?
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0: Bien, Ricardo, esa sí, dale.

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2: Quizás te puedas preguntar.

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1: Bueno, nos vamos, tan enamorados nos vamos. Yuri y Ricardo Montaner, el final, Buena jornada, pásenlo bien, chau chau.
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3: Las 10 de la mañana y 55 minutos.
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Muy, pero muy buenos días para toda la audiencia de la radio y para todos los amigos del programa. Estamos comenzando jueves 2 de julio. Jueves 2 de julio. Ya estamos en la radio hasta la 1 de la tarde con toda la comunicación arrancando. Estamos arrancando. Arrancando con todo, ¿eh? Arrancando con Mecánica Nogueira. Arrancando con Mecánica Nogueira, que ya te está presentando este comienzo. Mira, lo nuevo de Ágata y Lucas se llama Dime y los Piazzolis, haciendo el tema Solo por Amor. Así estamos comenzando. 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

0: 046, 099-456-046. Te comunicas a través de WhatsApp o a través de mensaje de texto. 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
2: Algunos lo llaman intenso este amor desenfrenado.

0: El tema que estaba girando aquí en la radio lo hacían Nico Conca y Málaga. Málaga y Nico Conca, la más amada del país, se llama así el tema. 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

Tema para bailarlo el sábado en Club Tacuarembó. Llega Sonido Caracol. Aquí estaba Sonido Caracol con el tema Te burlaste de mí. Un clásico, ¿eh? Un clásico de Sonido Caracol que estaba girando aquí en la radio. Lo bailamos el sábado, gran cena, show en Club Tacuarembó, ambiente climatizado, ¿eh? 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
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Y acá llega la música de Freddy Costa, llega desde Artigas la música. Freddy canta Te Amo De Más.

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3: Las 11 de la mañana y 34 minutos.
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0: Bien, ya estamos con los temas solicitados aquí en la radio. Llegaba la música de Los Palmeras con el tema Olvídala. Nuri, que me lo pedía por acá. Nuri, que me lo pedía por acá para Nuri. Los Palmeras. Los Palmeras con el tema Olvídala. Lindo tema, Pero lo van bailando, ¿viste? El pasito ahí en casa. Están cocinando, pasando el plumerito, el trapito, barriendo, Claro, bailando con la música del programa. Bueno, muchas gracias por estar en sintonía de la radio. Ya tenemos la visita de Alejandro González. Cuando pasás por el Club Tacuarembó y ves un pizarrón que dice el día 2, jueves 2, metafísica. Ya sabés que viene Alejandro y que nos visita, bueno, a mí y a todos los colegas, porque ahora viene de una gran gira. Alejandro, buen día, ¿cómo estás?
1: Buen día, ¿cómo estás? ¿Cómo te ha ido?
0: Bueno, un placer de tenerte como siempre aquí en la radio. Cuando llegamos y te vemos, cambiamos la cara.
1: Gracias por decirme el programa. Yo feliz, me entusiasma, siempre me ilusiona venir cuando vengo a Tacuarembó, venir a estos medios, porque los considero mis amigos. Uno con tantos años se va haciendo una amistad, que la amistad no es solo ir a tomar una cerveza ni un té. La amistad muchas veces se da así, en compartir.
0: Ajá.
1: Y nosotros compartimos hace, no sé, 18 años creo que estamos compartiendo este momento en la radio y yo lo aprecio mucho.
0: Exactamente, bueno, igualmente. Bueno, contame, Alejandro, ¿cómo venimos con este frío? La gente capaz que sale menos para ir a las conferencias, digo.
1: No creo, porque de todas maneras, primero el frío es...
0: A vos te encanta.
1: A mí me encanta.
0: Sí, sí, sí.
1: Segundo, no es el primer invierno que pasamos.
0: No, por supuesto.
1: Hemos pasado...
0: Tenemos varios inviernos.
1: En mi caso, 60 inviernos.
0: Y yo 65.
1: Imagínate unos cuantos inviernos hemos pasado y ninguno nos ha matado. Así que estamos bien. No hace tanto frío como ponen.
0: ¿Vos sabés qué dice la gente? Dice, nunca viví un invierno tan frío como este.
1: Ay, no, eso lo dicen todos los años. No. Eso yo lo escucho todos los años.
0: Ajá.
1: No he escuchado... Hay inviernos más suaves, sí, pero ha habido peor.
0: Dicen lo mismo del verano.
1: Sí. ¿No? Y con el invierno lo que tiene de bueno es que te abrigás y ya está.
0: Sí.
1: Y tenemos aire acondicionado en el salón, así que no van a pasar frío.
0: En el salón de Club Tacuarembó.
1: De Club Tacuarembó.
0: Ajá.
1: Así que no va a haber problema con
0: ambiente
1: eso.
0: Climatizado para esta noche desde la hora 20, ¿no?
1: Desde la hora 20, puntualmente.
0: Sí.
1: Para hablar de un tema que en lo personal a mí me apasiona mucho. Yo creo que desde que me hice consciente de lo que soy en la vida, siempre busqué eso, busqué clarificarme, entender las cosas por qué pasaban, entender las causas de mi sufrimiento, entender por qué me dolía todo. Yo, eso es una de las cosas que siempre he buscado.
0: ¿Cómo que te dolía todo?
1: Psicológicamente hablando, ¿no? Cuando algo me dolía, cuando algo me lastimaba,
0: siempre
1: preguntaba las causas y siempre estaba observando qué era específicamente el dolor.
0: ¿Un amor que te dejó, por ejemplo?
1: Ah, puede ser, por supuesto.
0: También.
1: Un amor que me dejó, un amor que nunca vino, un amigo que se va,
0: no sé,
1: una pérdida de un ser querido a un trabajo que te echan, yo qué sé, cualquier cosa que genera dolor.
0: Un tipo de esos dolores,
1: claro.
0: no de enfermedad.
1: No.
0: Claro.
1: Gracias a Dios he tenido muy buena salud, aunque he tenido mis asuntos
0: de enfermedad. Como todo.
1: Como todo el mundo.
0: Claro.
1: Pero me refiero a ese otro tipo de dolores que tienen su enseñanza muy buena. Y siempre me ha interesado a mí saber las causas de todo eso. O sea, no quedarme solamente con el bueno, hay que sufrir y ya está. Uno no tiene por qué vivir así.
0: Dice que el tiempo cura las heridas.
1: Sí, más o menos.
0: Eso más bien es un, ¿no? Como un tango.
1: Sí, porque hay algo de cierto.
0: ¿Sí?
1: En sentido que el dolor tiene un principio y tiene un final. Eso, así sea un dolor en un dedo, una muela.
0: No, te digo, por ejemplo, la pérdida de un familiar, por ejemplo.
1: Sí, pero también es el dolor, llega un momento que ya no te duele más y ya está.
0: Sí,
1: ahora.
0: Te queda el recuerdo, ¿no?
1: ¿Qué hacemos? Y ese es el gran error que muchas veces cometemos. Transformamos el dolor en sufrimiento. ¿Cómo es ese asunto? Dolor existe. Por ejemplo, el caso de un familiar que deja el plano, te duele, porque ya lo extrañas, no lo ves más.
0: Sí,
1: llega un momento que el dolor termina. Ahora, ¿qué sucede cuando nosotros convertimos ese dolor a través del tiempo?
0: Una eternidad.
1: En el sufrimiento. ¡Ay, qué horrible! ¿Y cuántos años llevas de luto? 14 años. ¡Dios mío!
0: Ya está.
1: Claro. La vida sigue. Uno extraña, esto no es ser insensible, uno extraña, yo extraño a mi madre, extraño a mi padre, pero no me detengo en la vida y no dejo de hacer las cosas por extrañarlos. Y trato de polarizarme no en las cosas dolorosas, sino en las cosas positivas, alegres, los recuerdos alegres que tengo de mis padres.
0: Claro.
1: Entonces, de esa manera, uno supera y no convierte el dolor en sufrimiento. Pero el problema es ese, cuando nosotros no somos capaces de dar vuelta a la página y continuar con ese dolor estirándolo a lo largo de los años que muchas veces ni siquiera el dolor existe, es un recuerdo que mantenemos.
0: Claro, hay personas, por ejemplo, que cuando se usaba mucho el luto,
1: sí,
0: pasaba mucho tiempo de luto, y creo que el luto también ayudaba a no olvidar nunca,
1: por supuesto,
0: ¿no?
1: Pero aparte el luto, como tiene esa nota pesimista de dolor, de angustia, sí, entonces no pueden ver a una persona de luto riéndose.
0: Sí, sí, sí.
1: Yo me acuerdo del día que mi padre desencarnó, no es por ser ejemplo, pero bueno, tengo que hacerlo.
0: Sí, sí.
1: El día que mi padre desencarnó, a mi papá le gustaba, tenía un gran sentido del humor, y a él le gustaban mucho los chistes incómodos. Por ejemplo, los chistes en un velorio.
0: Como que te dejaba medio desubicado ahí.
1: Claro, y los chistes en un velorio le fascinaban.
0: Ajá.
1: Para poner nerviosa a la gente. Entonces lo que hicimos esa noche fue reírnos todo el velorio.
0: Era lo que quería él.
1: Y hacer los chistes, claro, que él hacía.
0: Ajá.
1: Entonces la gente entraba desubicada porque estaban buscando a alguien tirado arriba del cajón, llorando.
0: Dolientes, claro. Sí,
1: y nosotros lo que hacíamos era reírnos y reírnos y reírnos.
0: Claro.
1: Pero fue
0: pero
1: una
0: los
1: manera...
0: que lo conocieron sabía que era así.
1: Ah, sí, los que lo conocieron,
0: una persona,
1: sí,
0: de buen humor.
1: Y se sumaban, claro, a reírse con,
0: claro,
1: nosotros.
0: Claro.
1: Pero claro, había gente que no entendía. Pero no me preocupaba esas personas.
0: Sí,
1: me,
0: sí,
1: preocupaba que yo pudiera superar eso rápidamente y mantener la memoria alegre de mi padre, que,
0: claro,
1: así era él.
0: Claro, claro. Bueno, pero ¿y cómo hacemos, Alejandro? Porque hay situaciones que son,
1: sí,
0: muy embromadas, ¿no?
1: Lo primero que hay que entender, que el dolor es inevitable y es necesario. Y fíjate lo que te digo, es necesario. ¿Por qué es necesario? A ver cómo te lo pongo.
0: Sufrís.
1: Sí, en Egipto hay un templo que se llama Komombo.
0: Komombo.
1: Komombo. En el templo de Komombo hay dos puertas. Una que es una puerta para los magos blancos y otra una puerta para los magos negros.
0: ¿Magos?
1: Sí, magos, uh-huh, en el sentido, por decírtelo, hacértelo simple.
0: Sí.
1: Sacerdotes. Que en la,
0: sí,
1: época del Alto Egipto. Entonces, cuando uno llegaba, el discípulo, el alumno, cuando llegaba, tenía que elegir una de las dos puertas.
0: Uh-huh.
1: Si te metías en la puerta de los magos negros, te jodías. ¿Por qué? Porque ahí te van a enseñar a hacerle daño a las personas. Y después, si te metías en la puerta, la otra puerta, te iba muy bien. ¿Cuál era la diferencia? Porque la sabiduría es la misma, la inteligencia es la misma, los conocimientos es lo mismo. ¿Cuál era la única diferencia? Que unos evitaban el dolor y otros no. Los magos blancos no evitan el dolor, porque saben que el dolor te sensibiliza.
0: Uh-huh.
1: Cuando vos nunca te has enfermado en tu vida, ponele. Pero un día te enfermas y pasas en una cama, podés entender por qué las personas cuando se enferman sufren. ¿Se entiende?
0: Uh-huh. Sí, sí, sí.
1: Pero
0: sí,
1: si
0: sí,
1: vos evitás el dolor, te vuelves insensible. Un sociópata.
0: Sí, sí, sí.
1: Entonces,
0: sí.
1: Esa insensibilidad no te permite desarrollar la compasión. Entonces, el dolor es clave en todo este proceso. Y la vida te regala dolores todos los días, si querés.
0: Claro.
1: Desde un amigo que se va, un problema, una discusión, siempre son dolores.
0: Sí,
1: pero
0: sí,
1: ¿por,
0: sí,
1: qué nosotros evitamos eso y nos encerramos en una cáscara, volviéndonos insensibles? Eso nos hace daño. Peor, sí, que el dolor.
0: Claro, sufrimos y eso te puede provocar hasta una enfermedad.
1: Claro, porque el dolor tiene un principio y un final.
0: Claro.
1: Y cuando termina el dolor, pues terminó el dolor, ya está.
0: Sí, sí.
1: Entonces,
0: sí,
1: no,
0: sí,
1: convertirlo eso en sufrimiento. Esa es una clave importante de la vida.
0: Bueno, y hoy vas a enseñar a que la gente pueda lograr vencer eso.
1: Sí, por supuesto. Y vamos a hablar de todo ese asunto y vamos a hablar sobre todo de la madurez emocional y mental que uno tiene que tener para autoclarificarse y ver las cosas y no depender psicológicamente de nadie.
0: Uh-huh.
1: Eso también es clave.
0: Uh-huh.
1: No depender psicológicamente de nadie.
0: Uh-huh.
1: Acá dependemos de Hugo que a ti te empuja la música.
0: Sí.
1: Obvio.
0: Sí.
1: Hugo dependerá del panadero que le vende el pan. Eso,
0: sí,
1: no,
0: sí,
1: tiene problema.
0: Ajá.
1: Pero depender psicológicamente, ¿qué quiere decir? Que si no está Hugo, perdón, Hugo, pero voy yo y agarro la música, o vas, voy a agarrar la música.
0: Sí, sí,
1: si,
0: sí,
1: no,
0: sí,
1: está el panadero, voy a otra panadería. O sea,
0: uh-huh,
1: no depender psicológicamente de nadie. Y ni que hablar en las relaciones, ¿no?
0: Y si no está ese ser, va a haber otro.
1: Bueno, y si queda vida.
0: Claro.
1: La vida continúa.
0: Claro.
1: Entonces, tener una independencia psicológica, una madurez psicológica, eso es clave en la vida para poder autoclarificarse.
0: Saber sobrellevar ese momento.
1: Claro.
0: Claro.
1: No apegarse...
0: Al sufrimiento.
1: Sí, exactamente. No apegarse al sufrimiento y no apegarse a la dependencia a otra persona. Porque si vos dependes de otra persona, generás lo que se llama una autoridad psicológica.
0: Uh-huh.
1: Y si generas una autoridad psicológica, entonces esa persona te domina y te dice lo que tenés que hacer en tu vida. Y eso es peligrosísimo,
0: uh-huh,
1: porque no te deja crecer, no te deja ser quien sos.
0: Exactamente. Una charla preciosa, ¿no?
1: Ojalá, ojalá que hoy se dé.
0: Una linda charla, cómo no, a la hora 20, Club Tacuarembó.
1: Club Tacuarembó.
0: Con Alejandro González, conferencia de metafísica. La gente que tiene que ser puntual, porque para llegar tarde, mejor que no vaya, ¿no?
1: No.
0: Digo, tiene que ser puntual para no perderse
1: sean
0: desde
1: puntuales.
0: El comienzo.
1: De todas maneras, a las 8 hacemos siempre un pequeño servicio. Uh-huh. Entonces, 8 y 5, 8 y 10, volvemos a abrir las puertas a ver si hay alguien afuera.
0: Sí.
1: Y ahí, definitivamente, después que cerremos, ahí sí no entra nadie.
0: Y ahí arranca la
1: y ahí arranca charla. La actividad. Uh-huh. Va a haber aire acondicionado, así que no se preocupen.
0: Sí.
1: Van a pasar bien. Y nada, una hora y algo de charla y después ya todo el mundo se puede ir para su casa.
0: Y gratuito. Al final se va a pasar
1: donación amorosa.
0: Una canastita con seguro.
1: Yo no cobro por esto.
0: Sí, pero hay gastos.
1: Y hay gastos,
0: claro.
1: De salón, de pasaje. Entonces se necesita cubrir y no es justo que lo pague yo.
0: Por supuesto.
1: Lo pagamos entre todos, yo también colaboro. Uh-huh. Y es una manera también de hacerlo de una manera sin autoridad. O sea, entre todos colaboramos.
0: Exactamente, claro, por supuesto. Me parece fantástico. Alejandro, desearte mucha suerte para hoy. 20 horas, Club Tacuarembó, conferencia de metafísica. No se olviden, 20 horas, sean puntuales. Y te esperamos dentro de 30 días,
1: capaz. Por el favor de Dios, dentro de 30 días estaré por acá.
0: Bueno, un placer de tenerte, Alejandro. 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
0: 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Y el tema se llama Vino Griego Caracol, que llega el sábado a Club Tacuarembó. ¡Qué noche, qué cena, Joe! Este sábado 4, acá está el tema Vino Griego, que me lo pide la amiga Mari. La amiga Mari que me dice que está frío, Bueno, pero hay que moverse, Mari, Vino Griego de Caracol manda saludos para mi mamá también, muchas gracias. Saludos para todos ustedes en la radio. Mari, para vos aquí está el tema Sonido Caracol.
3: Queremos dedicar esta canción a tantos amigos que se han ido a vivir lejos de nuestro país, esperando que regresen pronto.

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3: Las 12 horas y 3 minutos.
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Y el tema se llama Llorar la flota de Sarandí del G. Para Martita que lo pedía por acá. Para Martita que lo pedía por acá. Muy bien. Aquí estaba la flota de Sarandí del G. Presentó Todo Útil. 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Bien, por acá me piden la música de Herederos para Vos. Ya llega, ya llega Herederos para Vos. 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

0: 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Ya te presenta el tema de Herederos para vos, el tema Luna, que lo pide Mercedes para escucharlo.
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1: Bien, seguimos con la música. Magela dice, vamos a recordar uno del Lucho, el Lucho del Amor, mirá, el Lucho, Luciano Mederos, el Lucho del Amor, con el tema que cantaba en Grupo Lágrimas, para Magela, Amor de Chat.

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3: Las 12 horas y 32 minutos.
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0: Y aquí estaba la auténtica, la que te arranca la cabeza, la auténtica, con el tema Sal y Agua, la auténtica que pedía Inés. Lo pedía simplemente para escucharlo, Inés, que está en sintonía de la radio, la auténtica, la que te arranca la cabeza. 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Bueno, para hoy, Hugo Rivero, mirá, para hoy pidió churrasquitos a la plancha con huevitos. Me encantó esta, ¿eh? Sí, para hoy, en el hospedaje, churrasquito a la plancha con huevitos fritos. Bueno, y un pancito también para mojar el huevito ahí, ¿no? Sí, por supuesto. 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
0: 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Y el tema que ya lo va a cantar Miriam Britos se llama Te Extraño. 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Para Roxana y para Walter, que me lo piden el tema... Miriam Britos canta Te Extraño.

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0: Mira, tengo por acá pedido el tema de Caracol. Caracol que llega, Caracol que llega el sábado a Club Tacuarembó, que es en Ayou. Que es en Ayou y cuánta gente retirando su entrada. Hay entradas todavía en la Secretaría de Club Tacuarembó. 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Autonorte, que te presenta el próximo tema. Me lo pide por acá. María, también Inés, también Clarita, también Lucía. Una barra ese, una barra que van a estar en la cena Joe el sábado en Club Tacuarembó con la organización de las tablitas, servicio de catering. ¿Cómo no? Aquí está Caracol. Tengo un amor.

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2: Las 12 horas y 56 minutos.
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Qué gusto volver a encontrarnos y compartir una nueva tarde de buena música, grandes recuerdos y esos clásicos que nunca dejan de emocionarnos. 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

22 minutos de las 13 horas. Muy buenas tardes, bienvenidos. Ya estamos en el aire de FM Música 88.9, llegando por supuesto a través de internet en las páginas web fmmusica.com e inolvidables.net. Saludos para todos ustedes que nos acompañan aquí en la tarde de la radio. Ya la línea de comunicación 099-02-8616 habilitada, la orden

Ya estamos recibiendo la comunicación a través de 099-02-8616. Ya están los mensajes por aquí. Estamos recibiéndolos con mucho gusto para acompañarnos en esta jornada jueves, un día así típicamente invernal. Cielo totalmente gris, mucho frío, creando la atmósfera de Inolvidables, donde, bueno, aquí nos acompañamos a esta hora de lunes a viernes de 13 a 15 en vivo a través de la radio.

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Ya estamos preparando más canciones aquí en la tarde. Mientras vamos recibiendo esos mensajes que son para nosotros muy importantes, muchas gracias por acompañarnos. Ya vamos a leerlos, ya vamos a estar abriendo aquí los chats, recibiéndolos, escuchándolos también a través de audios.

vamos a compartir el próximo tema entonces. 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

0: Estamos escuchando Endless Summer Nights de Richard Marx. El título significa Interminables Noches de Verano, y la canción nació de un viaje que Richard Marx hizo a Hawái junto a quien luego sería su esposa, Cynthia Rhodes. Inspirado por esos recuerdos, escribió una historia sobre un amor de verano que termina cuando cada uno debe seguir su camino. Lanzada en 1988, fue uno de los grandes éxitos de su álbum debut y alcanzó el segundo lugar en las listas de Estados Unidos. Curiosamente, esta grabación provenía de un demo que varias compañías discográficas habían rechazado años antes, hasta que finalmente Richard Marx consiguió su oportunidad. Una balada cargada de nostalgia, de esas que nos transportan a un verano que quedó para siempre en la memoria.
1: Bonita canción, la de Richard Marx. Nos lleva a una breve pausa de radio con los compañeros en estudios centrales. Ya venimos con toda la comunicación porque estamos en vivo y te recibimos a través de 099-02-8616. Ya estamos.
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4: Las 13 horas y 35 minutos.
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Es el comienzo del segundo bloque. Esperemos que te haya gustado esta canción que hemos elegido para la segunda media hora. Hablamos de esta artista hace muy poquito con otra canción fabulosa, con otros grandes éxitos. Dionne Warwick, que comentábamos que formó parte de la canción Somos el Mundo, We Are the World. Es una voz impresionante. Estuvimos pasando algún par de canciones, pero esta hace mucho no la escuchábamos.

0: Estamos escuchando I'll Never Love This Way Again, en la voz Dionne Warwick. El título significa Nunca volveré a amar de esta manera, y es una balada que habla del recuerdo de un amor tan profundo que resulta imposible volver a sentir algo igual. Lanzada en 1979, marcó el gran regreso de Dionne Warwick a los primeros lugares de las listas. Fue producida por Barry Manilow, alcanzó el quinto puesto del Billboard Hot 100 y le valió a Dionne un Grammy Awards como Mejor Interpretación Vocal Pop Femenina. Una interpretación elegante, llena de emoción y una de las grandes baladas que siguen brillando con el paso del tiempo.
1: Estaba escuchando, como ustedes también, atentamente la descripción y, bueno, no, seguramente no sabía que había ganado con esta canción un Grammy. Tampoco sabía que su productor en ese entonces, Barry Manilow. ¡Qué canción! Ya vamos a comenzar con los saludos. Qué hermosura decían por acá para esta canción. No sé si era esta. Bueno, gran elección. Bueno, creo que era por la de Richard Marx también. Está Zully por allí también, el modo inolvidable, hermoso, hermosos temas del inicio del programa. Gracias Zully, saludos para ti. Está Ricky y Mili, a ver qué nos cuentan, cómo están por allí. Asunto salud, buenas y fría tarde. Por acá mejorando, en compañía de inolvidables, como hace años. Un tema, la cuenta regresiva, parece muy bien. Parece buenísima la idea. Hace mucho tiempo nos compartimos. De por sí la banda Europe, buena canción. Saludos entonces. Que siga recuperándose Ricky. Mili nos escribe por acá. Nos saludan Ricky y Mili.

sí, esa dice. Se va muy, muy arriba en los tonos vocales, en la interpretación. La hace fabulosa la canción, sabiendo un poco también su historia. Esta artista que actualmente tiene 85 años, Dionne Warwick. Y ha sido incluida en el Paseo de la Fama de Hollywood.

Saludos Rosana en Montevideo, que le gustó la canción. Esa decía, gran elección. Hermosa la canción de Alejandro Sanz. Voy de los últimos mensajes a los primeros chats de Rosana, porque hay muchas por acá, muchos comentarios. Espero estén tan bien como yo. Bueno, muy bien, Rosana, nos alegramos mucho. Un lindo comienzo. Me sumo a la cuenta regresiva, dicen por aquí. Bárbaro, ya vamos tomando nota, agendando canciones. Está Sergio el albañil. ¿Qué nos dice Sergio? Dice, buenas tardes, Julio. ¿Cómo pasó? ¿Con frío? Ah, dice, tarde gris, pero mente positiva. Estoy de acuerdo, Sergio. Escuchando buenos temas, pasame en el ejército ahora. Un abrazo, buena jornada. Bien, Sergio. Muchas gracias.

Ya preparamos otra canción aquí en la tarde. Después, por supuesto, inmediatamente ya vamos buscando esas canciones que ustedes están solicitando aquí en la tarde. Estamos en vivo, justamente los recibimos a través de la línea de comunicación WhatsApp de Inolvidables 099-02-8616. 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

preparado un par de canciones en portugués que creo que van a gustar. Hace mucho no suena esta próxima canción. No recuerdo, al menos yo aquí en el programa, no recuerdo cuántos años hace que no la escuchaba. Hoy buscando alguna de las canciones para compartir en el inicio. Después ya todas son de ustedes. Seleccionamos esta próxima, que ya comienza a sonar aquí en la tarde.

Les recuerdo quién es la artista, por si por ahí la canción no les suena tan conocida. Sé que funcionó muy bien aquí en Tacuarembó. En su momento se promocionó y mucho. Porque estamos, bueno, relativamente cerca ahí de la frontera y todo lo que era éxito en Brasil enseguida nos llegaba. Mucho antes que en la capital mismo de nuestro país. Por estar justamente más cerca de la frontera. Esos discos que los producían las propias novelas. Una voz así, o por lo menos el registro, ¿no? De voz distinto, diferente. Tete Espíndola se llama. 72 años tiene. Por ahí nos van a contar. Acá me están diciendo oyentes que están en Montevideo que no la conocían. Escrito en las estrellas. A veces hago referencia a esas canciones que cuando la escuchás por primera vez no te llegan, no te atrapan. Pero después comenzás a escuchar la canción, comienza a sonar, la vas conociendo a poco y te llega de una canción que no, como que no te producía nada, te llega a encantar. Era ese tipo de canciones. Hablando de un amor que parece estar marcado por el destino, con una poesía delicada y una interpretación muy personal. De 1985 la canción. Canción ganadora de Festival Dos Festivales. Este triunfo la convirtió a Tete Espíndola en una de las voces más reconocidas del Brasil. Influenciada por sonidos de la naturaleza y por la riqueza musical del estado de Mato Grosso do Sul. Le dio una identidad única dentro de la música brasileña.

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tenemos varios saludos para compartir que no hemos podido leer ni siquiera en interno para nosotros. Por supuesto, atendiendo a las canciones que van a salir, las que por supuesto estamos buscando para ustedes también. Pero ya vamos a leer más mensajes. Muchas gracias a todos por acompañarnos.

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nos vamos a ir a la pausa porque es horario de tanda de radio. Vamos a venir con los saludos enseguidita de que regresemos con el siguiente bloque. Ya estamos con más saludos porque, bueno, por supuesto, nos encanta recibirlos porque ustedes forman parte del programa, haciendo posible que la comunicación, por supuesto, que ocupe un lugar preponderante en el programa, en la edición de cada día, en la comunicación. Muchas gracias a todos. Vamos con los compañeros en estudios centrales, allí donde compartimos la tanda de la radio, y ya regresamos con más inolvidables aquí en vivo en la radio.

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2: Las 14 horas y 4 minutos.
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0: Ya estamos en otro bloque, ya estamos en la segunda hora del programa.
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0: muy
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0: Lindo tema, muy buen recuerdo de Víctor Manuel.
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0: Seguimos saludando por aquí. Porque

0: Estamos con el amigo Miguel, que nos cuenta en el audio que viaja, a ver el motivo.
1: Y bueno, quería comentarte que esta madrugada, a los 15, viajo para Montevideo a pasar el cumpleaños con mi viejita, que si Dios quiere el domingo va a cumplir 96 años.
0: Pero qué lindo, bueno.
1: Es complicado, pero agarré una changuita ahí, gracias a Dios.
0: Felicidades para su mamá, Miguel. Bueno, qué lindo que vaya a compartir este momento especial, su cumpleaños. Cariños, por supuesto. Buenas tardes, dice Ángel por acá. Cuídese, que necesitamos de esa rica música. Bueno, qué lindo mensaje. Julio y audiencia, puede ser polvo en el viento. Gracias, dice Ángel. Presente, maestro, muchas gracias. Otro de los amigos que ahí estamos... con algunas canciones pendientes. Gracias, Ángel, saludos. Todo bien, dice Elida, odiando el invierno. ¿Cómo está? Ayer no te escuché porque salimos a caminar con Miguelito. Miguelito es la mascota de Eli y de Adri, allí en Maldonado. Estaba divino ayer, hoy sí hace mucho frío. Cuídense, un abrazo, gracias.

Pana, que nos saluda por aquí, ¿cómo está Julio? Dice, yo bien en casa, recién me levanto, trabajé de noche. Buen comienzo al programa, algo de Air Supply. Tenemos un día gris y frío, saludos para ti, la audiencia. Y qué lindo el tema, dice, nunca lo había escuchado. Bueno, por ahora parece que el tema que pasamos como que es un tanto desconocido, el tema en portugués, ¿será? Le gustó a Alice también. Buenas tardes, ¿cómo andan? Muy bonita esa canción. Y nos solicita un clásico de ABBA. ABBA es uno de los grupos que me encanta. Como la música brasileña, obvio. Y ahora sí, Dice, me acuerdo de ese tema. Yo sí tengo buena memoria, muy bien. Bueno, pensaba para mí, pero no puede ser tan desconocido el tema que habíamos pasado. Gracias a ustedes por acompañarnos todos los días. Gusto, Alice, de recibirte aquí. A todos, muchas gracias.

El saludo para Robert dice: querido, en el trabajo, escuchando tu programa, dice, sale de Cars. Esta es una canción favorita de Robert. Es un clásico de inolvidable. Suena aquí, de Cars, Drive.

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estamos con uno de los grandes clásicos de Inolvidables. Drive, de The Cars. Publicada en 1984, fue la balada que llevó a la banda a conquistar el mundo y se convirtió en el mayor éxito de su carrera. Aunque muchos creen que la canta Rick Ocasek, la voz principal pertenece a Benjamin Orr, cuyo estilo sereno y emotivo hizo de esta interpretación algo inolvidable. Con el paso de los años, Drive no ha perdido su magia. Sigue siendo una de esas canciones que emocionan desde el primer acorde y que siempre encuentra un lugar en el corazón de quienes disfrutan de la mejor música de los años 80.

Pues sí, como escuchábamos en la descripción de esta canción llamada Conduce Drive. La canta el baterista de The Cars y no el líder Rico Kasich. Cantada por Benjamin Orr.

tanto esta voz como la del líder de The Cars, cualquiera de los dos, fueron grandes figuras del grupo The Cars. Y digo fueron porque lamentablemente ambos ya desaparecidos físicamente. Benjamin Orr, quien estábamos escuchando en la canción anterior, es el creador también de esta canción, como solista también. Es un tema muy conocido, ¿sí? Ya que está Sergio por allí, sé que es uno de sus favoritos. Asociando canciones, por supuesto. Asociando creaciones de estos grandes artistas. Vamos a presentar el próximo tema. Sé que muchas veces comienzan a sonar las canciones, nos quedamos todos con ganas de escucharlas. Pero bueno, el ritmo debe ser así en la radio, dinámico, para poder incluir la máxima cantidad de canciones, las que ya estamos por aquí seleccionando, más bien. Darle lugar a algo tan importante, que es poder saludarlos también.

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Ya vamos a compartir el próximo tema entonces.

otro de los solicitados entonces en la tarde. 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Una gran canción, hace mucho nos suena, nos encanta, está solicitada, Estaciones en el Sol.

0: Estamos escuchando Seasons in the Sun, en la voz de Terry Jacks. El título significa Estaciones bajo el sol, y es una adaptación en inglés de la canción francesa Le Moribond, escrita por Jacques Brel. Terry Jacks modificó parte de la letra para darle un tono más íntimo y universal. Lanzada en 1974, se convirtió en un fenómeno mundial, alcanzando el primer lugar en numerosos países y vendiendo millones de copias. Su emotiva despedida y su inolvidable melodía la transformaron en una de las baladas más recordadas de todos los tiempos. Una canción que sigue conmoviendo generación tras generación y que continúa siendo un verdadero clásico de inolvidables.
1: Una de las preferidas del programa, claro que sí, hace tiempo no la escuchábamos solicitada aquí en la tarde. Impresionante, decían, para la canción. Tenemos más comentarios, tenemos más audios para escuchar mientras nos vamos preparando para la pausa de radio.

Una breve tanda entonces con los compañeros allí en Estudios Centrales. Nosotros vamos preparando más canciones, vamos por supuesto organizando más sonidos aquí en la tarde. Ya venimos.

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2: Las 14 horas y 35 minutos.
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Estábamos con una canción que es muy, muy clásica. También es de las favoritas. En la audiencia de Inolvidables, les dedicamos a quienes les gusta esta canción. Por ahí está entre sus temas favoritos. Y bueno, les estamos dedicando. La canción tiene un origen bíblico. Pocos saben que su letra está inspirada en el Salmo 137, un texto que expresa la tristeza y la esperanza del pueblo de Israel durante su exilio en Babilonia. Muchos siglos después, esa antigua poesía fue adaptada a la música de un grupo de Jamaica, de Melodians. Y en 1978, Bonnie M la llevó a lo más alto de las listas de éxitos con su inolvidable versión, la que estamos escuchando. Y entonces es una historia fascinante, un texto escrito hace más de 2000 años que termina convirtiéndose en uno de los mayores clásicos de la música disco. Canción que emociona realmente. Saludos para nuestro amigo el eléctrico, que nos saluda desde la altura del barrio San Gabriel. Mucho frío por acá, pero con buena música de Inolvidables. Gracias por la compañía, decía por aquí. Y alguna canción por ahí dentro de sus artistas favoritos. Le mandamos un saludo y muchas gracias. Magdalena nos está escuchando también. Recién la encontramos aquí entre los mensajes desde Montevideo. Sobre las canciones brasileñas que habíamos pasado, decía muy buena. Así es, enseguida nos llegaba la música brasilera. Gracias a Dios, dice. Bueno, muy bien. Saludos, Magda, gracias. Aquí escuchando y aprendiendo. Qué interesante, la verdad. No había recibido tal expresión, aprendiendo. Bueno, qué importante que, bueno, el programa por ahí aporte algún dato. Es lo que tratamos para, primeramente, darle importancia a las canciones. Averiguar, saber, indagar. Todos los días también nosotros aprendemos algo para saber qué contiene la letra. Porque si hay algo que todos sabemos es que esta música, en su gran mayoría, tienen letras que son prácticamente poesías muy elaboradas. No solamente la música en sí, la composición, sino que tienen temas que se tratan profundamente, reflexiones, mensajes que nos dejan. Y bueno, esa es la idea, saber un poco las
las historias, de dónde vienen las canciones. Muchas de esas pensamos que de repente son las originales y no lo son. Pero es interesante saber un poco de dónde provienen. Así que gracias por ese comentario. Escuchando y aprendiendo, Sonia, muchas gracias. Está Mario por allí. Sí, Julio, es verdad. Estudio teología para el seminario y habla del Salmo, la canción con un gran mensaje. Muy bien, Mario. Bueno, me alegro que también por ahí lo confirme como un conocedor de la, justamente de la Biblia, de lo que es la teología. Y ahí, bueno, nos alegra entonces que el dato esté más que confirmado. Bueno, quedó algún tema pendiente que ya no podemos incluirlo, como el tema de ABBA que había sido solicitado, como algún tema como Polvo en el Viento, en realidad había estado en estos días, pero igual teníamos algunas opciones acá de los amigos. Bueno, muy bien, Ana, que lo decía también, qué bueno lo que informabas del tema, excelente. A veces también pensamos esto, ya lo dijimos, y puede sonar reiterativo, pero también nos hacemos la idea de que a veces se puede escuchar, a veces no. Y siempre está bueno como que refrescar un poco la memoria, reiterar lo que pueda parecer interesante. En otras palabras, para muchas canciones, lo que creo que merece es darle, como le decimos, color, ¿no? Darle importancia, pero darle un color a las canciones con algo que es verídico, más bien los datos, su origen, de su contenido.

me surge la idea así espontáneamente, así en 5 segundos encontré algún tema en italiano que creo que va a gustar. Exactamente, nos preguntan si la canción se llama Ríos de Babilonia. Creo que hicimos toda la historia y quizás el nombre no. Exactamente, Ríos de Babilonia, así es. Es la canción que escuchábamos de Bonnie

En este tiempo también de tanta tecnología, podemos enterar a veces cosas que cuando conocimos estas canciones no teníamos ni idea de dónde venían, no había mucho dato, ¿no? Había algunas enciclopedias musicales, pero pocos datos, ¿no? Y bueno, Bonnie M, tardé mucho tiempo en saber que venían de Alemania. ¿De Alemania? Exactamente.

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hermoso realmente todo lo que se genera, esa amistad, primeramente amistad que tenemos la felicidad y el privilegio de disfrutarla día a día aquí en el programa. Muchas gracias, porque hay muchos gestos a través de ustedes que nos hacen sentir muy bien. El hecho de que se comuniquen, de que sepamos de ustedes, ya es de gran alegría. Y además siempre hay expresiones con muy buena energía, comentarios que son muy positivos. Muchas gracias. Nos hacen llegar así un emoji con una copa enorme, dorada, así, para ti, dice. Bueno, muchas gracias. Son las cosas lindas de cada jornada de radio aquí. Gracias a todos.

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Gracias, maestra Susana, amiga. Presente, dice usted, se lo merece a esos elogios. Muchas gracias. Sonia con un audio aquí que lo voy a escuchar después que termine el programa porque no tengo más tiempo y gracias a todos. Espero que hayan salido todos los saludos, revisando para arriba, para abajo. María Elsa y Omar también. Voy a pedalear, decía. Buenas y frías tardes, como siempre, acompañada, inolvidable. Y por tomar un té, decía, entrar en ejercicio. Abrazo, muchas gracias.

0: Le dejo el final para Dinora para que también por aquí exprese lo que sentimos en el programa hacia ustedes, que siempre son palabras de agradecimiento.
1: Hemos compartido una verdadera tarde de invierno, pero la calidez la pusieron ustedes, con cada mensaje, cada saludo y el cariño de siempre. Gracias por permitirnos acompañarlos una vez más. Es un privilegio saber que cada tarde nos abren un lugar en sus hogares, en sus trabajos o donde quiera que estén. Que tengan una muy buena jornada. Nos volvemos a encontrar mañana, si Dios quiere, para seguir compartiendo la música de nuestras vidas. Aquí, en Inolvidables.
0: Lindo mensaje. Bueno, gracias a todos. Nos reencontramos mañana. Que lo pasen bien. Abrazo. Chau.

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1: Las 15 horas y 8 minutos.
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1: Las 15 horas y 10 minutos.
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1: Las 15 horas y 36 minutos.
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5: Las 16 horas y un minuto.
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1: Las 16 horas y 31 minutos.
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1: Las 17 horas y 2 minutos.
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4: Las 17 horas y 33 minutos.
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1: Las 17 horas y 55 minutos.
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0: 6 de la tarde con 3 minutos. ¿Cómo están? Ya estamos compartiendo la apertura, el comienzo de la segunda parte. Presenta Casa Orlando Araujo. Mira qué comienzo hoy con sonido cristal. Sonido cristal, zum, zum, zum. Y luego sonido caracol que llega este sábado en su cumpleaños número 31. 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Caracol, sírvame otra copa.
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0: El tema lo hacía Carta Blanca, Carta Blanca. Le poníamos música y ritmo de Carta Blanca a la tardecita, que no pare la fiesta. 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

0: Qué lindo que están estos pegaditos de Grupo Electrónico Quimbó de Paysandú. Quimbó con el tema Remolinos, Flor de un día y Me estoy enamorando.
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1: Sigue la música y llega Burbujas de Varela y Martín Piña. Desnúdame con la boca.

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3: Las 18 horas y 33 minutos.
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Ya estamos con los temas solicitados aquí en la radio. 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Wilsol presentaba la música. Miguel, que lo pedía el tema Mi Barrio Cantar.

0: Estaba Gerardo Nieto. 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
0: 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Bueno, y por acá me piden el tema Luna, que cantan Martín Piña y el Chileno. Ya te lo presenta Gomería Yaza. Gomería Yaza, ya te presenta el próximo. Luna me piden, de Martín Piña y el Chileno Pablo Castro.
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0: 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Bien, acá llega la música. Mirá el tema Luna, que cantan el Chileno Pablo Castro y Martín Piña. Piden para Ana y para Laura, simplemente para escucharlo.

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0: Rivero Automotores te presenta el próximo tema, lo pide Florencia por acá, este recuerdo, un recuerdo de Maracaibo, se llama La Casa de Alejandro.

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1: Ya viene el próximo tema, que lo piden por acá, La Misma Cuadra. Ya va a estar para Zuli. 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El tema lo pide Zuli para escucharlo. Esta es La Misma Cuadra y el tema, Prisionero.

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3: Las 19 horas y un minuto.
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0: Adriana me lo pedía por acá, el tema Terremoto de Caribe con K.
1: Milagro que nos abraza en el minuto final.
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0: 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Bueno, por acá Natalia y la Barra, que ya tienen las entradas para la cena show del sábado en Club Tacuarembó. Llega Sonido Caracol y me piden el borrachón por acá, El borrachón de Caracol. Bueno, muy bien para Natalia y para toda la Barra. 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Aquí está el borrachón de Caracol para Natalia y toda la Barra.
4: Y ahora todos los borrachones con las manos en alto. Que comienza la cumbia. 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
0: 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Vamos con el tema que pide Susana, que está con la estufita prendida, dice, y pasando por un matecito dulce. Mirá, ¿te gusta el matecito dulce, Jacobo? ¿Eh? ¿Sí? Ah, con alguna minifactura del gorro blanco. Por supuesto que sí. Para Susana le mandamos el saludito. Me pide este recuerdo del cubano, Bolsita de Carbón.

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Por acá nos cuenta Vicky que está trabajando en el almacén. Bien, Vicky, trabajando y escuchando la radio, y pide la música de Agatha, A Punto de Caramelo.

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3: Las 19 horas y 34 minutos.
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0: Me lo pedían por acá el tema, te lo presentó Gomería Yaza. Gomería Yaza presentaba la música de Girasol, Amor de su cama. Dice por acá, para Manu de la aldea, de parte de su reina.
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0: 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Selva, por acá nos pide el tema de Ráfaga, se llama Agüita.

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1: 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Bien, felicitaciones para Beatriz Hernández. 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A ver qué me dice Isabel por acá. Sergio, ¿cómo estás? ¡Qué frío! Yo siempre con la 88 y la estufa. Un saludo para mi amiga María y su gatito que están al ladito del fuego también. Mis queridas amigas Rita y Estela. Rina y Estela. Y que se cuiden del frío, ¿eh? Bueno, algún tema de palmeras como para moverse. Isabel, mira este. El bombón asesino.

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2: Las 19 horas y 57 minutos.
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1: Las 20 horas y 32 minutos.
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